0: Museum.
1: Where you gonna find it?
2: The Music Museum.
1: Right here.
0: Het Muziek Museum.
3: All the music comes from real people.
4: Happiness.
3: Week 36, nummer 14.
1: Pero chica, mi amiga, ¿qué dice? Esto es yo, y cómo hablo, y hablo así contigo.
5: Nah, man. What we gonna do right here is go back.
1: Yeah. Nah.